0: Aquí hacen señales de humo. Entra, entra rápidamente.
1: Serán que el gong ha pasado.
0: A decirnos la qué paz. Canciones hemos escuchado hoy en el Café 90.
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1: Vediamo, vediamo cosa abbiamo ascoltato.
0: Abbiamo ascoltato a Einstein Dr. DJ con Automatic Sex y Datura con Yerba del Diablo.
1: Belis, cuesta propio, ¿eh?
0: Dice, con esto está perfecta.
1: De todas son ya la scelgo una difícil en español, pero si confunde, no, si es riuscita, Yerba del Diablo ha dicho perfectamente, brava. Sí, claro. Brava.
0: Evidentemente.
1: Bellissima selezione anche questa settimana al Café 90.
0: Che torna la próxima semana.

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0: 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No, quello come si dice il gancio, ecco.
1: Sì, eso es lo que yo estaba diciendo a ti justamente, como la canción anterior que me pegó el título, ¿no?
0: Sí, sí.
1: Entonces tiene su gancho también, que te quedas ahí prendido de una parte.

0: La canción,
1: así comer no el gancho, comer el gancho.
0: Vuela, vuela.
1: Hola, vuela.
0: Vuela.
1: Allora, tiriamo una pietra pietosa.
0: Sì, iniziamo.